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Es la hora cero. En una presentación en Londres, en la década del 50, Fitzgerald se presentó con una banda de jazz liderada por el trompetista Dizzy Gillespie. Durante la presentación, su vestido se rasgó, dejándola expuesta en el escenario. Sin embargo, en lugar de detener la actuación, se mantuvo profesional y continuó cantando sin interrupciones, sosteniendo su vestido con una mano. 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

Es la hora 1:03. La escena ha sido retratada mil veces e incluso ha sido llevada a la pantalla. Forma parte de la mitología del jazz moderno. Parker lleva varios meses en Los Ángeles, donde no consigue sus imprescindibles dosis de morfina o heroína. Trata de calmar a la bestia consumiendo enormes cantidades de alcohol. Su bajada a los infiernos culmina el 29 de julio de 1946, durante una sesión de grabación en la que, entre otros temas, se registra la balada Loverman. Burr se tambalea en el estudio. Su fraseo es irregular y vacilante, y a duras penas consigue finalizar la pieza. El resultado final es patético. El retrato de Dorian Gray de un genio musical. Esa misma noche, incendiaría la habitación de su hotel y sería recluido en el Camarillo State Hospital de California. 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

Es la hora 2:01. Relata el saxofonista Stan Getz en el autobús durante una gira del famoso Jazz at the Philharmonic del productor Norman Granz. El saxofonista Sonny Stitt toma su instrumento y comienza a ir y venir tocando todos los arreglos posibles en el estilo parkeriano que dominaba, a fin de impresionar a sus compañeros, pero nadie le hacía demasiado caso. Al finalizar, se dirige a Lester Young y le pregunta: «Hey, Press, ¿qué te parece?». Lester, con los ojos medio entornados y en ese lenguaje suyo tan personal que lo caracterizaba, le contesta: «Muy bien, Lady Stitt, pero ¿me podrías cantar una canción?». 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

Es la hora 4. El saxofonista Paul González tenía problemas con el alcohol y las drogas. En una ocasión tenía que tocar un solo y estaba dormido en el escenario. Lo despertaron, caminó sobre la tarima para ponerse al frente en el momento en el que el violinista Ray Nance acababa de intervenir y la gente lo aplaudía. En ese momento, González despertó y creyó que los aplausos eran para él, así que convencido de que ya lo había hecho, regresó a su sitio sin tocar el solo. 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

Es la hora 5. El inquieto trompetista Miles Davis, a mediados de los años 60, valoraba la introducción de instrumentos eléctricos en su conjunto, sabiendo que su antiguo saxofonista y amigo, Cannonball Adderley, actuaba una noche en Ciudad de México con su grupo y que el pianista del mismo, Joe Zawinul, tocaría un teclado eléctrico, se sube a un avión de Nueva York a México con la única idea de comprobar el resultado del experimento musical. Con tan mala fortuna que esa noche hay un apagón en toda la ciudad y Zawinul tiene que tocar el piano acústico. Miles protestó, cuenta Zawinul. Oye amigo, me vine para aquí bañado y perfumado y el maldito piano no funciona. 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
2: Se vienen Tony Bennett, entre otros, Frank Sinatra, Baden Powell y Sonny Stitt.

Sonó Delta Jazz con If I Could Be With You. Iba llegando Laura Vigy, la cantante holandesa que suele grabar el mismo repertorio en varios idiomas, Sunny.

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Eso fue Charlie Christian con Honeysuckle Rose. 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Y ahora Frank Sinatra con At Long Last Love, otro estándar de Cole Porter en esta mañana de domingo por Blackie 89.1, la única radio de jazz de Buenos Aires.

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1: Quedaba en el aire de Blackie con Solazao en la versión de Baden Powell, el guitarrista brasileño que la compuso junto al poeta Vinicius de Moraes. Llega al aire del 89.1 Horn con Free Your Mind.
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Escuchábamos a Alejandra Martín con All My Tomorrow. Se viene Sonny Stitt con Opry Vav, uno de los saxofonistas que más tiempo cargó con la comparación directa con Charlie Parker.

Sonaba Westlife junto a Joan Hindley en The Way You Look Tonight. Ahora es turno de Abby Lincoln, que empezó cantando bajo el nombre artístico Gaby Lee antes de convertirse en una de las voces del jazz comprometido con los derechos civiles, Strong Man.

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2: En los próximos 60 minutos, Sonny Rollins, Chet Baker, Betty LaVette y Hugo Fattoruso.

Eso era Victoria Scioli con Sol. 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Ahora llega Nora Jones, que debutó con Come Away With Me en 2002 y todavía es uno de los discos de jazz vocal más vendidos de la historia. Can You Believe?

0: Acaba de pasar por Blackie 89.1, la única radio de jazz de Buenos Aires, Herlin Reilly, el baterista de Nueva Orleans que integró la banda de Wynton Marsalis con Rush Hour. Es momento en este domingo por la mañana de Ed Jones junto a Hein Hansen en Just One of Those Things.
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2: Domingo con varios shows para ver en vivo. Atención, a la 1 de la tarde en Vivo Club, Romina Fuchs y el Pablo Raposo Trío presentan Anita Ore Sing for Oscar, un homenaje a Anita Ore y al trío de Oscar Peterson. Ya de noche a las 7 hay dos propuestas. En Thelonious Club toca la porteña Jazz Band recorriendo los orígenes del jazz, del blues al Dixieland. Y en el Centro Cultural Nueva Uriarte se presenta el trío de Cosín, Suárez y Goicoechea. A las 8 de la noche, otra vez para elegir, en Desafinado Club toca el Lara Fichera Trío con jazz contemporáneo y música del mundo. Y en Jazz Wire Club arranca Ladies Night, una noche retro con 4 voces femeninas. Y cerrando el domingo a las 9 y media, 3 shows en simultáneo. En Bebop Club, Nati Ciel y Sol Cabrera celebran a las grandes voces femeninas afroamericanas en Blues on Femme. En Thelonious Club, el Denisis Aguirre Quartet presenta una noche de gospel y jazz de Harlem. Y en el Centro Cultural Nueva Uriarte, Laura Molina y Pilar Pérez de Contardi se unen en un diálogo vocal de swing, soul y baladas. Muchas propuestas para este domingo, solo resta elegir.
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sonaba en Blackie 89.1, solo jazz, hipsista con Strolling. Y se viene Sonny Rollins con Urging, uno de los primeros temas propios que grabó como líder.

0: Quedaba sonando Mike Stern con Like Someone in Love. 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Y va llegando a media mañana de este domingo Betty LaBette con Strange Fruit, el tema que Billie Holiday volvió un himno contra el racismo en Estados Unidos.
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0: Entre otros artistas en esta previa del mediodía de domingo, Elian Elías, Melissa Aldana, Stan Getz y el dúo de Tony Bennett con Lady Gaga.

Sonaba Jamil Burić con I Won't Cry Anymore. Turno ahora de Eliane Elias, la pianista y cantante brasileña radicada en Nueva York desde los 80 con Angel Eyes.

Terminábamos de escuchar a Melissa Aldana con The Blues Eye. Su padre y su abuelo fueron saxofonistas antes que ella. Y ahora Harry Connick Jr. con Don't Get Around Much Anymore.

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1: Un documental que repasa el compromiso social del pianista Darius Brubeck. El Cine Phoenix de Londres proyectará el próximo 21 de septiembre una película sobre el hijo de Dave Brubeck y su lucha por los derechos civiles en Sudáfrica y Polonia. La obra también cuenta cómo Brubeck creó el programa universitario, el primero de jazz en territorio sudafricano, allá por 1983. Después de la función, va a haber una charla con el propio pianista y con el director de la película. Quienes asistan también van a poder conseguir ejemplares firmados del libro que acompaña al documental.
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Eso fue Fernanda Lanza con Solitude, el tema de Duke Ellington que abrió su disco debut, One, en 2013. Y se viene un clásico, Stan Getz con Time on My Hand.

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Quedaba en el aire de Blackie, el dúo de Tony Bennett y Lady Gaga en Let's Face the Music and Dance, del álbum Cheek to Cheek que grabaron juntos en 2014. Y llega Ronnie Jordan con My Favorite Things.

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1: Para este mediodía de domingo tenemos preparados, entre otros, a Gregory Porter, Charlie Parker, el dúo de Coltrane con Johnny Hartman y Frank Sinatra.

Escuchábamos a Gregory Porter, que suele tocar con su característica gorra y capucha con Liquid Spirit. Es momento de Thelonious Monk con Straight No Chaser.

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Sonaba Etho James, nacida Jamezeta Hawkins con Misty. Y a continuación, Herbie Nichols con The Third World.

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1: Domingo con varios shows para ver en vivo. Atención, a la 1 de la tarde en Vivo Club, Romina Fuchs y el Pablo Raposo Trío presentan Anita Ore Sing for Oscar, un homenaje a Anita Ore y al trío de Oscar Peterson. Ya de noche, a las 7, hay dos propuestas. En Thelonious Club toca la porteña Jazz Band recorriendo los orígenes del jazz, del blues al Dixieland. Y en el Centro Cultural Nueva Uriarte se presenta el trío de Cosín, Suárez y Goicoechea. A las 8 de la noche, otra vez para elegir, en Desafinado Club toca el Lara Fichera Trío con jazz contemporáneo y música del mundo. Y en Jazz Wire Club arranca Ladies Night, una noche retro con 4 voces femeninas. Y cerrando el domingo a las 9 y media, 3 shows en simultáneo. En Bebop Club, Nati Ciel y Sol Cabrera celebran a las grandes voces femeninas afroamericanas en Blues on Femme. En Thelonious Club, el Denisis Aguirre Quartet presenta una noche de gospel y jazz de Harlem. Y en el Centro Cultural Nueva Uriarte, Laura Molina y Pilar Pérez de Contardi se unen en un diálogo vocal de swing, soul y baladas. Muchas propuestas para este domingo, solo resta elegir.
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Escuchábamos al dúo de Coltrane y Johnny Hartman en My One and Only Love, de un disco de 1963 que quedó como el único álbum vocal que grabó Coltrane como líder. Ahora llega Pauly Giacco con All I Do Is Dream of You.

0: Acabamos de escuchar a Melissa Aldana, primera sudamericana en ganar el concurso Thelonious Monk de saxofón con La Sentencia. Turno ahora de un clásico de clásicos, Frank Sinatra con Stormy Weather, en este domingo por la mañana en Blackie 89.1.
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1: Duke Ellington, Diane Reeves, el dúo de Ella Fitzgerald con Louis Armstrong y Carl Telling.

Sonaba Amos Lee con There Will Never Be Another You. 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Y va llegando Duke Ellington con Caravan, tema que en realidad compuso Juan Tisol, su trombonista puertorriqueño.

sonaba en Blackie 89.1, Eva Cassidy con It Don't Mean a Thing If It Ain't Got That Swing. Murió en 1996 casi desconocida y recién años después el mundo la pudo escuchar. Ahora se viene el trío de Monty Alexander, Ray Brown y Herb Ellis con Sweet Georgia Brown.

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1: Una reedición en vinilo rescata la última obra de Ike Quebec. El sello Blue Note relanza en su serie Tone Poet el álbum Bossa Nova Soul Samba, grabado en 1962 por el saxofonista tenor apenas 3 meses antes de morir, a los 44 años. Quebec es considerado un puente entre la era del swing y el bop, y en este disco le aportó su sello de blues y sensualidad al auge de la música brasileña en Estados Unidos. A diferencia de otros músicos de su época, evitó los estándares de Tom Jobim y eligió composiciones menos conocidas de autores brasileños como Antonio Almeida y Heckel Tavares. El álbum también incluye versiones en clave de bossa nova de piezas clásicas de Dvorak y Liszt, con la guitarra de Kenny Barrell acompañando todo el recorrido.
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Terminábamos de escuchar a Chantal Chamberlain con Le Jean Bélissé. Llega ahora Kurt Elling, uno de los pocos cantores que todavía escribe letras propias sobre solos de instrumentistas.

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2: Se vienen en esta tarde de domingo Sarah Vaughan, Dizzy Gillespie, Billie Holiday y George Benson.

Sonaba Tony Bennett con Sophisticated Lady, un tema que Ellington dedicó a unas maestras que admiraba de joven en Washington. 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Y ahora es turno del trío de Bill Jarlap con Nice Work If You Can Get It.

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Escuchábamos a Paula Morellenbaum con Insensatez, el clásico de Tom Jobim. Y ahora es momento de Jimmy Heat con My Ideal.

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En Blackie 89.1 escuchábamos a Billie Holiday con What Is This Thing Called Love, que Cole Porter escribió en 1929 para un musical llamado Wake Up and Dream. Y a continuación, Sugel con Just Squeeze Me.

En Blackie 89.1, lo que pasaba a Jacob Dinesen con I'm So Lonesome I Could Cry. Y en esta tarde de domingo lo que se viene, George Benson, que empezó como guitarrista y recién años después se animó a cantar On Green Dolphin Street.

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1: ¿Qué tal? Muy buenas tardes. Bienvenidos sean a esta jornada especial de Blacky Weekend en este domingo 30 de agosto del 2026. Hasta las 9 de la noche de hoy vamos a disfrutar de lo último del fin de semana con todos los clásicos del mundo del jazz. Quien te habla es Lucas Boltrino.
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Escuchabas a Samoa Wilson y Jim Queskin en Blackie 89.1 After You've Gone. Seguimos ahora con un disco de standards lanzado a mediados de los años 50 con grandes clásicos de la época. En Blackie 89.1, Barney Kessel, Jeepers Creepers.

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En el Blackie cover de esta hora, Miles Davis, What's Love Got to Do With It? Este clásico de Tina Turner que estaba pensado para que salga en el disco You Are Under Arrest de los años 80, pero que recién vería la luz recientemente. Continuamos ahora con los Swing Timers, King Porter's Tomb.

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En el Blackie Around the World de esta hora, Stacey Kent, La Venus de Milo, canción que aparece en su primer disco cantado íntegramente en francés, titulado Raconte-moi y lanzado en 2010. Quédate en Blackie 89.1 porque es momento de Gregory Porter, Revival Song.

Kenny Barrell, Chitlins con carne, era lo que escuchabas en Blackie 89.1. No te olvides de seguirnos en Instagram en @fmblackie. Ahora llega el Sol Crespo Trío, Lover, Come Back to Me.

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Era el Oscar Brown Jr. Trio en Blackie 89.1, That There. Seguimos con muchos más clásicos y palpitando la cata de vinilos que se viene y escuchamos a John Coltrane, Giant Steps.

En el Black y cover de esta hora, Ligia Piro y Ricardo Leu, Blackbird, un tema del disco en conjunto que lanzaron, volumen 2, publicado en 2024 con 13 canciones en total y con otros clásicos como I Got the World on a String y Just the Way You Are. Escuchamos ahora en Blacky 89.1 a Rashan Roland Kirk, Night in Tunisia.

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2: Jon Batiste continúa expandiendo su serie de exploraciones clásicas con el lanzamiento de nuevos proyectos discográficos, entre los que destaca Black Mozart, grabado en una sola jornada. Inspirado tanto en su formación clásica de Juilliard como en la tradición musical de Nueva Orleans, Jon deconstruye piezas de Mozart y también de Thelonious Monk, fusionándolas con jazz, blues y folk. Esta propuesta sigue la línea iniciada en 2024 con el disco Beethoven Blues. En declaraciones a la radio pública estadounidense, el pianista defendió su enfoque libre y cuestionador, recordando las tensiones que enfrentó en sus años de estudiante frente al conservadurismo de la academia.
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pasaba Carmen McRae en Blackie 89.1 I Remember April. La versión que sigue a continuación la podemos escuchar en los discos Brilliant Corners de 1957 y Solo Monk de 1965. En Blackie 89.1 Thelonious Monk, I Surrender Dear.

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Jamie Cullum, Walking, era lo que escuchabas en la tarde de Blackie 89.1. Ahora es momento de Wolfgang Hafner y Bill Evans, Here and Now.

Escuchabas en el Black y cover de esta hora Hugh Laurie, Six Cold Feet, tema número 3 de su primer disco, Let Them Talk, publicado en 2011 y que se convirtió en el disco más vendido de blues en el Reino Unido durante ese año. Seguimos con muchos más clásicos y llega Charlie Parker, Night and Day.

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1: La baterista polaca Dorota Piotrowska presentó su primer disco solista, Voices of Human Consciousness, editado por el sello Inner Circle Music. Formada en Nueva York, bajo la tutela de artistas como Ralph Peterson y Billy Hart, y con una trayectoria que cruza colaboraciones internacionales, con su paso académico por las relaciones exteriores en la ONU, Dorota plasma en este trabajo más de 20 años de experiencias interculturales. El álbum combina la tradición del jazz estadounidense con sonoridades folclóricas, texturas nórdicas e influencias globales, reuniendo a una diversa formación de músicos de distintas latitudes para reflejar el encuentro entre lenguajes musicales.
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En el Latin Jazz de esta hora, en Blackie 89.1, Tom Jobim y Sting, How Insensitive. Versión al inglés de Insensatez que se lanzó poco después del fallecimiento de Tom, titulado Antonio Brasileiro, y que ganó el premio Grammy en 1995 en la categoría Mejor Álbum de Jazz Latino. Seguimos con mucho más en Blackie 89.1 y ahora se viene Curtailing, Supa Blue.

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En esta tarde de clásicos en Blackie 89.1, Nat King Cole, You're Looking at Me. Seguimos ahora con Joe Henderson, Miles Ahead.

En el black y cover de esta hora era el Valentino Jazz Bazaar y Carrie Diane Ward, Fragile, canción que podemos encontrar en su último disco, Nomads, lanzado el año pasado, con temas originales como Calle de la Oncena Aumentada y otros clásicos de todos los tiempos, como Take Five y Speak Low. Escuchamos a continuación en Blackie 89.1 Michelle Petrucciani, In a Sentimental Mood.

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2: Y es momento de algunas recomendaciones para que disfrutes lo que resta de este fin de semana con el mejor jazz de la ciudad. Esta tarde, en un rato nada más, la porteña Jazz Band presenta The Early Jazz Era en Thelonious, Nicaragua 5549, en el barrio de Palermo. En tanto, también esta tarde y también en un rato nada más, estará el trío Cocín Suárez Goicoechea en el Centro Cultural Nueva Uriarte, Uriarte 1289, también en el barrio de Palermo. Nos vamos ahora a esta noche a las 20 horas, que estará el Lara Fichera Trío en Desafinado Club, Diagonal 93, número 52, en City Bell. Por último, también esta noche y también a las 20 horas, habrá Noche de Música Retro en el ciclo Ladies Night en Jazz Boyer, Posadas 1557, en el barrio de Recoleta. 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

En el Jazz Now de esta hora, en Blackie 89.1, Joel Ross, Be Patient. Seguimos ahora con el tema que le da nombre al último disco de estudio en el que la voz, acompañado por Quincy Jones y su orquesta, grabaría canciones nuevas. Es la voz Frank Sinatra, LA is my lady.

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Era Chet Baker con Born to be Blue en Blackie 89.1. No te olvides que nos podés escuchar las 24 horas a través de blackiefm.com.ar. Ahora llega Tommy Flanagan, Ask Me Now.

Blackie 89.1 Lonely Liston Smith Trouble Man, un tema que lanzó originalmente Marvin Gaye en 1972 para la película titulada justamente Trouble Man, protagonizada por Robert Hooks y Paula Kelly. Seguimos ahora con los Hot Shooters en Blackie 89.1 Let the Four Winds Blow.

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1: El Phoenix Cinema de la región de East Finchley, al norte de Londres, albergará una función especial del documental Playing the Changes, Tracking Darius Brubeck, el próximo lunes 21 de septiembre. La proyección del mediometraje contará con una sesión de preguntas y respuestas conducida por el crítico Mark Kermode, junto al mismísimo Darius Brubeck y el director del film, Mitchell Denklich. La obra aborda el poder transformador del jazz en Polonia y Sudáfrica, el compromiso del músico con los derechos civiles, siguiendo los pasos de su padre, Dave Brubeck, y la creación del primer programa universitario de jazz en territorio sudafricano en 1983.
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0: En Blackie 89.1, Miles Davis, Jean-Pierre, una de las versiones que se encuentran en su disco We Want Miles, lanzado en 1982 y con el que ganaría el premio Grammy a Mejor Interpretación Instrumental de Jazz por un solista. Es momento de más clásicos en Blackie 89.1 y escuchamos a Louis Armstrong, Cabaret.
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Escuchabas a Johnny Hartman con It Never Entered My Mind en Blackie 89.1. Ahora es momento de Walter Malosetti, Caravan.

En el Blackie cover de esta hora, Gregory Porter, It's Probably Me. Este clásico de Sting, en lo que fue una actuación especial que tuvo lugar en los Premios de Música Polar 2017 en la ciudad de Estocolmo, y en donde los homenajeados de la jornada fueron justamente el cantautor británico junto a Wayne Shorter. Palpitamos ahora la cata de vinilos que se viene en Blackie 89.1 y escuchamos a John Coltrane, Like Someone in Love.

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2: Últimas recomendaciones para cerrar este fin de A Puro Jazz. Esta noche, 21:30 horas, estará el ciclo Blues and Fun con Nati Ciel y Sol Cabrera en Bebop Club, Uriarte 1658 en el barrio de Palermo. También esta noche y también a las 21:30 horas estará el Denise Izaguirre Quartet con el ciclo Harlem Gospel en Thelonious, Nicaragua 5549, también en el barrio de Palermo. Por último, también esta noche y también a las 21:30 horas estarán Laura Molina, Pilar Pérez de Contardi, Gonzalo More, Tobías de Vita y músicos invitados en el Centro Cultural Nueva Uriarte, Uriarte 1289, también en el barrio de Palermo. Si querés tener la agenda más importante del jazz de Buenos Aires, podés encontrarla en nuestra página blackyfm.com.ar/agenda.
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En Blackie 89.1, Bob James, Hands On, una canción del disco Morning, Noon and Night del año 2002. Seguimos en el mes de Tony Bennett en Blackie 89.1 y lo escuchamos con So In Love.